Los últimos bosques primarios y maduros que quedan en Europa son algo más que un conjunto de árboles centenarios. Son ecosistemas vivos que albergan innumerables especies, gigantescos almacenes de carbono y una parte fundamental de nuestro patrimonio natural. A pesar de su papel crucial en la lucha contra el cambio climático, están amenazados. En este podcast de la serie Apostando fuerte por mejorar la legislación, exploraremos cómo trata la Unión Europea de proteger estos valiosos bosques. Los bosques maduros de nuestro continente son escasos, pequeños y fragmentados. Para ser más exactos, representan menos del 3% de la superficie forestal total de Europa. Alrededor del 90% de los bosques primarios y maduros de la Unión se encuentran en Bulgaria, Finlandia, Rumanía y Suecia. Son ecosistemas naturales intactos que tienen escasos o nulos indicios de huella humana y en los que la vida silvestre prolifera como lo ha hecho durante siglos. Estos bosques desempeñan un papel clave en la conservación de la biodiversidad, la absorción y el almacenamiento de carbono, el suministro de agua dulce, la regulación de las condiciones climáticas locales y la preservación de la salud de los seres humanos. También albergan muchas especies en peligro de extinción. Uno de los bosques maduros más grandes y conocidos de Europa es Białowieża, que se extiende a lo largo de la frontera entre Polonia y Bielorrusia. Es uno de los últimos bosques primigenios que quedan en Europa y alberga una rica variedad de especies silvestres, entre ellas el bisonte europeo, que estuvo a punto de extinguirse. El bosque es sitio del Patrimonio Mundial de la UNESCO. Otro ejemplo de bosque maduro en Europa son los bosques vírgenes de los Cárpatos, que se extienden por Rumanía, Eslovaquia y Ucrania. Estas vastas y antiguas arboledas son unos de los bosques templados intactos más grandes de Europa. Son el hábitat de algunas de las especies silvestres más emblemáticas del continente, como los osos, los linces y los lobos. El Parque Nacional de Kalkalpen, en Austria, es otro ejemplo notable de un bosque maduro protegido por la Unión. Este parque, situado en los Alpes, alberga la mayor zona silvestre protegida de Austria y cuenta con centenarios bosques de hayas. Proporciona un refugio seguro a especies poco comunes, como linces, pájaros carpinteros y búhos. A pesar de su importancia ecológica y de la protección que reciben de la UNESCO y la Unión, estos bosques maduros han estado y siguen estando sometidos a graves amenazas, en particular la tala ilegal a gran escala, el cambio climático y el turismo excesivo. Proteger los bosques maduros es una prioridad clave para la Unión Europea, ya que son insustituibles. A lo largo de los años, la Unión ha desarrollado una serie de políticas, estrategias y marcos legales que garantizan la protección de estos ecosistemas para las generaciones futuras. Veamos más de cerca algunos de ellos. Una de las iniciativas fundamentales es la Red Natura 2000, la mayor red de coordinación de zonas protegidas de la Unión. Cubre espacios terrestres y marinos. El bosque de Białowieża y partes de los bosques de los Cárpatos están incluidos en esta red. El objetivo de Natura 2000 es proteger la naturaleza y garantizar que los recursos naturales se utilicen de forma sostenible. Como parte del Pacto Verde Europeo, la Unión puso en marcha su Estrategia sobre la Biodiversidad de aquí a 2030, que fija objetivos ambiciosos para detener la pérdida de biodiversidad y proteger los hábitats naturales de Europa. Uno de los compromisos clave de esta estrategia radica en proporcionar una protección estricta a todos los bosques primarios y maduros que quedan en la UE. Eso significa que estos bosques deben dejarse intactos y no verse afectados por talas, infraestructuras o interferencias humanas que puedan dañar su equilibrio ecológico. Además, la estrategia establece el objetivo de plantar al menos 3.000 millones de árboles de aquí a 2030, para restaurar los ecosistemas degradados y mejorar la cubierta forestal. Sin embargo, el énfasis no está solo en plantar árboles, sino también en plantar los árboles adecuados en los lugares correctos para garantizar que estas medidas apoyen la biodiversidad y la adaptación al cambio climático.
La estrategia de la UE en favor de los bosques para 2030, adoptada por la Comisión Europea en julio de 2021, complementa la estrategia sobre biodiversidad, centrándose en la gestión sostenible y la restauración de los bosques. Su objetivo es mejorar la resiliencia de los bosques de la Unión ante el cambio climático y promover prácticas que beneficien al medio ambiente y a las comunidades locales. Esto incluye, en primer lugar, apoyar la gestión forestal sostenible para equilibrar las necesidades económicas con la preservación ecológica. En segundo, fomentar el uso de productos madereros procedentes de bosques gestionados de forma sostenible y proteger al mismo tiempo los ecosistemas maduros. Y en tercero, promover actividades económicas alternativas, como el ecoturismo o la producción de bienes no madereros, como la miel o las plantas medicinales, que pueden proporcionar medios de vida sostenibles y al mismo tiempo mantener intactos los bosques. La estrategia también hace hincapié en la importancia de supervisar e informar sobre la salud de los bosques. Para respaldar esto, la Unión trabaja en una normativa destinada a establecer un marco de observación forestal. Esto ayudará a garantizar que los datos sobre la salud de los bosques, la biodiversidad y la gestión se recopilen y compartan de manera coherente en todos los países de la Unión, lo que permitirá tomar mejores decisiones políticas. No es posible proteger eficazmente los bosques antiguos sin una considerable inversión financiera. Por eso, la Unión ha implantado una serie de mecanismos de financiación destinados a apoyar las medidas de conservación. En el núcleo de la financiación medioambiental de la Unión se encuentra el programa LIFE, la emblemática iniciativa de financiación para el medio ambiente y la acción por el clima. Desde 1992, LIFE ha cofinanciado más de 5.500 proyectos en la Unión, centrados en la biodiversidad, la restauración de la naturaleza y la adaptación al cambio climático. En lo que respecta a los bosques antiguos y maduros, LIFE financia iniciativas destinadas a restaurar los ecosistemas forestales degradados y mejorar la biodiversidad, combatir amenazas como la tala ilegal, los incendios forestales y las especies invasoras, y apoyar la investigación y la innovación en la gestión forestal sostenible. Otra herramienta clave de financiación es la Política Agrícola Común, conocida por su abreviatura PAC. Aunque su enfoque principal es la agricultura, la PAC también proporciona apoyo financiero a la agrosilvicultura, una práctica de uso sostenible de la tierra que integra los árboles en los paisajes agrícolas. Este enfoque no solo ayuda a aumentar la biodiversidad, sino que también mejora la calidad del suelo y la gestión del agua. Asimismo, los fondos de desarrollo rural de la PAC animan a los propietarios de bosques a adoptar prácticas de gestión forestal sostenible e invertir en acciones que prevengan la deforestación y promuevan la biodiversidad. Por ejemplo, hay fondos disponibles para plantar especies autóctonas, controlar plagas y restaurar zonas forestales degradadas. El programa Horizonte Europa de la Unión, consagrado a la investigación y la innovación, también proporciona financiación para proyectos destinados a comprender y mejorar los ecosistemas forestales. Entre estos proyectos figuran el estudio del impacto del cambio climático en los bosques antiguos, el desarrollo de técnicas innovadoras de gestión forestal y el avance de la ciencia de la conservación de la biodiversidad. Proteger los bosques europeos no es responsabilidad exclusiva de los Estados miembros. Se trata de un compromiso compartido a escala de la Unión. El Parlamento Europeo, firme defensor de la conservación de los bosques primarios y maduros, es uno de los pilares de este trabajo de conservación. El Parlamento desempeñó un papel clave a la hora de configurar la estrategia de la UE sobre la biodiversidad de aquí a 2030, que fija el ambicioso objetivo de proteger estrictamente todos los bosques primarios y maduros que quedan en la Unión. También ha pedido que se promuevan prácticas forestales sostenibles a fin de prevenir la deforestación a gran escala. En abril de 2023, el Parlamento adoptó normas para garantizar que los bienes importados a la Unión no contribuyan a la deforestación o la degradación forestal en ningún lugar del mundo. Inicialmente programada para entrar en vigor en diciembre de 2024, la aplicación de la normativa de deforestación se ha pospuesto un año para permitir que las empresas se adapten.
En febrero de 2024, los diputados y diputadas respaldaron una nueva normativa que exige a los países de la Unión esforzarse por restaurar los hábitats naturales. Además de legislar, el Parlamento Europeo supervisa de cerca la aplicación de las políticas de conservación. Su Comisión de Medio Ambiente evalúa periódicamente los avances y vela por que las medidas de protección se traduzcan en acciones reales. Dado que una financiación adecuada es crucial, el Parlamento ha desempeñado un papel clave a la hora de garantizar el apoyo financiero que se necesita para proteger la biodiversidad. Ha presionado para aumentar la inversión en conservación de la naturaleza a través de programas de la Unión como LIFE y Horizonte Europa y mediante la Política Agrícola Común. La UE va poniendo en marcha medidas que ayudan a proteger los bosques antiguos con el objetivo de garantizar que estos ecosistemas excepcionales permanezcan intactos y sigan aportando sus imprescindibles beneficios medioambientales. Porque salvaguardar la naturaleza no es una mera cuestión de conservación, sino de asegurar nuestro futuro. 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